irreparable que te hice. De todo corazón, lo siento mucho. Perdóname. Atentamente, Farruko. Luyan.

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1: Esta canción es muy importante en mi carrera, definitivamente es la más emblemática, es la que más he cantado, obviamente. Fue la primera conexión que tuve con mi público, entonces le guardo mucho cariño y lo tengo aquí en mi corazón desde hace 16 años, si mal no recuerdo, entonces es muy especial.
2: Yo personalmente estoy muy agradecido y sobre todo en esta canción que tiene una melodía muy hermosa, así que bueno,
1: sí, vamos a ver. Un mensaje muy bonito de amor, entonces cantar esta canción con David Bisbal es muy importante porque, te voy a decir por qué, porque tú habías cantado esta canción con Jessica Simpson.
2: Sí, es verdad.
1: Antes de que me tocara cantarla a mí.
2: Y efectivamente, fue una colaboración con Jessica Simpson en unos Latin Grammy, fue en el 2005, recuerdo.
1: Sí.
2: Y recuerdo que me costó muchísimo trabajo cantarla porque estaba en el tono de Jessica Simpson, que es un tono de mujer, y, oye, y no quisieron hacer ningún cambio.
1: Y yo me aprendí la versión tuya con Jessica, entonces cuando yo estaba en mi primer reality, yo me la pasaba cantándola en el baño y habían cámaras en el baño, me escuchaban cantarla y dijeron, ah, esa puede ser una gran canción para Yuridia. Entonces, gracias a que tú la cantaste con Jessica,
2: Dios mío,
1: me tocó cantarla a mí y se volvió un hit.
2: Yo te digo una cosa, a mí cuando voy a hacer una colaboración, a mí siempre me gusta decir que voy a jugar a la música. En el escenario de La Voz vamos a jugar a la música.
1: Vamos a cantar un tema muy especial para mí que se llama Ángel junto a mi amigo David Bisbal.
2: Aquí, en el escenario de La Voz.

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0: Hola. Me dicen que hay un fogón por aquí.
1: Sí, casi, casi. Sí,
0: por acá, yo me voy a sentar aquí con ustedes, ¿puedo?
2: Ay, claro. Sí.
1: ¿De qué hablamos?
2: Estamos hablando aquí de la cocina que hoy se compartió, sí, señor.

y mañana también.

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momento le presento una canción muy esperada. Es el próximo palo musical de la mano del chaval de la bachata y la Rose María.

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2: Somos como un rollito de hilo que se desamarra, que se desprende. Un cordón que se desliga para descubrir el día con los ojos despiertos. Nacemos y aprendemos a ser hijos del tiempo, así como los caracoles aprenden a ser de las orillas. Aprendimos a correr junto a los segundos que son interminables, porque seguirán estando cuando no estemos. Nada se detiene. Ni la firmeza de una piedra gigante se detiene, porque el mundo en el que vive se mueve alrededor de ella. Y si el mundo se mueve, todos nos movemos. Por eso hay que morir para que otros nazcan, para que nada se detenga, para que todo siempre empiece. Pero todo lo que empieza en algún momento deja de existir. Por eso hay que vivir sin perdernos nada, desvelados sin pestañear, así como las ventanas se desvelan para recibir al sol, hasta que el corazón explote, hasta que nos tengan que sacar de la fiesta, hasta que se nos olvide que las cosas se acaban, para que nunca sea siempre, para que seamos infinitos.

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Los abres y me estrello. Se rompen las nubes, se disparan los destellos y viajé cuando me vieron. 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